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0: empezó el programa bailando mucha, mucha y rica salsa. Ahora le toca el turno a nuestros engreídos. La cumbia. Porque ¿cuánta gente aquí en Manchay le gusta la cumbia? ¿Dónde está la gente cumbiambera? ¡Qué rico, señor! Y para que usted goce y baile, les cuento, recién llegadito de los Estados Unidos, todos los chicos de Brigitte y su banda, palmas para darle la bienvenida a los chicos.
1: Tatisita, buenas tardes.
0: Saludo primero acá. Mi amigo Rubio, ¿cómo se llama?
2: A mi nombre es Abel, animador de Brigitte y su banda. Un placer estar presente, por supuesto, el domingo de Fiesta TV Perú.
0: Me imagino que esto es para
2: el regalito para usted. Me para usted. Muchas gracias, Katicita.
0: Su nombre, mi amigo de la
2: Juan Lente. Carlitos. Él es Juan Carlos, coreógrafo de la agrupación, por supuesto. De la banda.
0: A ver, un pasito adelante,
2: Ahí está, chicos. Vamos a demostrar un poco de lo que hacemos en el show. Katicita, ¿qué te parece? Hacemos un pequeño corte, chicos. Listo. Un pequeño, algo de del repertorio que hace en el escenario.
0: Algo chiquitito nomás, ¿ah?
2: Rápido, hermano, rápido nomás. Señores y señoras, aquí está en el escenario uno de los grandes coreógrafos de Tehuancayo, el señor Juanqui.
0: Preciosa.
2: Oye, hermano.
0: A ver, vamos a ver, ¿ah?

0: los aplausos, por favor.
1: Dios mío, palmas para
0: ella. Gran personaje.
1: Muy bien, muy bien. Mi reina, ¿cómo estás? Bienvenida. Palmas para Brigitte, que ha venido con toda la banda. Reina, espectacular, acá el coreógrafo, ¿eh? Bienvenida, Brigitte.
2: Claro que sí, muy contenta de tener a los mejores coreógrafos del Perú. Perú tiene lo suyo, tiene talento, tiene todo. Perú no le falta nada realmente. Muy contenta de estar en tu programa.
1: Gracias, gracias por estar aquí, Catecita, Brigitte. Gracias. Te esperábamos hace mucho tiempo. Sabemos que estás por toda la selva, por todo el Perú, por todo el sur, por todo el norte. Y acabas de llegar de los Estados Unidos.
2: Claro que sí, te comento que nos fue súper bien. Gracias a Dios, el trabajo sigue. Como siempre, nos vamos a encontrar en los escenarios en todo el Perú, ya sabes. Cómo nos va en la chamba, y bueno, seguimos adelante, gracias a Dios.
1: Qué bueno, reina, acá quiero regalarle a la chica más alegre el disco de Brigitte, pero solo para la... A ver, ¿dónde están las chicas alegres? Muy bien.
2: Esto, para todas. Para
1: esto
2: todas.
1: Me lo llevo, ¿eh? Me lo llevo, Brigitte, gracias. Listo, por estar gracias. Aquí, preciosa. Ah, y este chico tan lindo.
0: Uy, Cristian Medina, Cristian Medina.
1: No, a ver, a ver, a ver tu músculo.
0: Pero qué hombre.
1: Dios mío, qué hombre, ¿no? Y bueno, y el aplauso para toda la banda, para toda la banda de Brigitte, que han venido espectaculares de negro. Mi querida Brigitte, ¿cómo te ubicamos? Página de Facebook, teléfono de contratos.
2: 956-386916. Claro que sí, es el número de contratos y la página oficial, Brigitte y su banda, Club Oficial y Brigitte y su banda oficial.
1: Gracias, mi querida Brigitte, la reina del corazón bandido. ¿Cuántas chicas queremos escuchar Corazón Bandido?
2: Amores prohibidos.
1: Muy bien, entonces seguimos en Domingos de Fiesta. Ella es la vampiresa de la cumbia, Brigitte y su banda.
0: Con vamos a presentar esta canción.

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3: 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Brincita, la semana pasada estamos visitando la ciudad de Estados Unidos, el país, por supuesto, Estados Unidos. Estamos en Nueva York, tantos amigos, tantas personas que conocimos.
4: Claro que sí, la gente de Virginia también, nuestros hermanos peruanos trabajando allá.
3: Ahí está, claro, toda la, sí. Un saludo especial para toda la colonia en Estados Unidos. Muchas gracias a todas las colonias peruanas ahí. Vamos a ir bailando, señores. Esta es una canción que está conquistando corazones a nivel nacional y, por supuesto, en diferentes países. Hoy por hoy la vamos a cantar, por supuesto, en domingo de fiesta para todo el público de Manchester.

0: nada con los varones, ¿ah?
1: ¿Dónde están los varones,
0: Rivita? Las mujeres siempre, siempre.
1: Le vamos a dar otra oportunidad a los varones, Brillicita, porque creo que no hay varones.
0: No, ¿para qué le vamos a dar otra oportunidad? No.
1: ¿Dónde están los machos de Manchay? ¿Dónde están los machos? ¡Puro calzoncillo! ¡Quiero ver puro calzoncillo! No, oye, no hay.
0: No hay. Eso. Katy, ¿qué pasa con el público masculino aquí?
2: Aquí todas somos mujeres, ¿ah? ¿Sí o no? ¡Un grito, mujeres! Yeah.
0: Como siempre, las mujeres sacando cara por el Perú. ¿Sí o no?
1: Vamos a seguir bailando, señores, la gente de Manchay. Un éxito más, aquí está Brigitte y su banda.

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Amigos, amigos, buenos días. Les saluda Paisa Antuco en esta mañana de hoy lunes. Linditillo, bonitillo. Iniciamos la semana en directillo, dedicado a este programita para mi ñaña, para mi ñaño, para ti Paisa, para ti primo, para ti Yuyo, hermanituini, para todos y cada uno de ustedes. Este es su programita Mensajillos de Esperanza. ¿Cómo no vas a sufrir si no está amaneciendo a tu lado? Ahí está vacío, frío su sitio, ahí. Nada más un gato a la pateadera. ¿Cómo no vas a llorar si no está juntito a ti tiempo? O sea, lo recuerdo, invade tu alma. Como dice, ¿no? Amarga tu corazón, te da ira, te da cólera, sientes odio, le rechazas total. Buenas, buenas, buenos días. Estamos amaneciendo en este día curativo. Los problemas sentimentales el día de hoy, noche de las almas, día favorable, noche especial, todo le daremos solución. Efectivamente, sí. Hoy es primer día de la semana y empezamos con pie derecho. Claro, pues es que estamos en vivo y en la radio. Personalmente, Paisa Antuco en cabina de la radio para hacer la invitación, porque ese problema de nunca acabar, ese problema que ya no se pueden ni mirar, la relación ya no da para más, como dicen, ya no se puede sobrellevar. Todo está como una maldición, como que nos echaron algo para vivir mal, como que nos cayó una desgracia en nuestra relación, como que se invadió mi casa, se llenó mi hogar de discusiones todos los días. Entonces, el día de hoy, todo tiene solución porque estamos amaneciendo listos y preparados con todo lo que vamos a compartir el día de hoy.

A partir del día de hoy, cero infidelidad. Prima el día de hoy en tu hogar, en tu relación, la fidelidad. Claro, tu marido anda loqueando. Tu marido anda sin rumbo. Prácticamente anda sin futuro. Porque anda, está, su vida es todos los días de estar detrás de alguien que no, nada de bueno va a sacar con esa persona. Y cuando le hablas para su bien, hermanito y niñaña, se amarga, hasta te amenaza. Entonces, venga el día de hoy, separado de un mes, separado de un año, separado de un año, separado de más tiempo. Entonces, ¿qué está pasando? ¿Qué pasó? ¿Por qué separaron? ¿Por qué se alejó? ¿Por qué te dejó, ñaño? Hoy vamos a descubrir. 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Y nosotros vayamos indicándote, ¿no?, todo lo que vamos descubriendo paso a paso. 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

0: Ñañoloncito, alao cholo, yuyo, alao, guauquiciño, vejez, puña la promoción. Contigo la situación está grave. Me asquean, me dicen. Cuando le quiero besar, se amarga. Me dice, cochino, ¿cómo? Ya, pete, vaya.
1: No macho, bobo, ya vino un mago. Busca no macho, internacional.
0: Guauito, guauito de 25 años, yuyito, de choclitos, tío. Pero ya está, ya, pa, con su problema. Cuando me acerco a Antucos, me dice que apesto. ¿Cómo te va a rechazar así? Cuando le quiero acariciar a Antuco, saca tu mano, cochino, me dice Antuco. Me acuesto a su lado, Antuco. Apestas, me dice, y se levanta y se larga, dice, no, y se va, se larga.

Y cuando le das dinero, le digo, se amarga. ¿Qué va a amargar? Me dice, ahí si no apesta, me dice, ahí si todo está bien. Entonces, el día de hoy, venga, hoy día le voy a encarar a tu mujercita en Drácula. Claro, que te muerda en tu cuello. Ay, que deje huellas de sus dos muelas. De su...

de sus dos mordisqueos, ¡cum! Un mordisco, ¿no? En tu sobaco, ñañolón. Eso le faltan, tú. Claro, pues, viejo. Tienes que venir el día de hoy. Le voy a encarar. Claro. El domingo, ayer, sábado, también musicará en Taricayas. Para que sean subilonas. Claro. No, michicona, nada de michampuras, nada. Claro.

Venga, ñaña Lonita, venga usted también, porque no solamente los ñaños reciben rechazos, no, no, las ñañas también, las ñañas sufren porque se dan cuenta que el hombre que antes les quería, ahora tiene un comportamiento como que por obligación está a tu lado, o está con ella, o está contigo. Así es. Entonces, estos trabajillos vamos a realizar el día de hoy. Vamos a hacer que esté contigo por amor. Vamos a hacer que se acostumbre contigo. Vamos a hacer que sienta tranquilidad a tu lado. Vamos a hacer que nunca se aburra mediante el icaro. Todo es mediante el icaro, mediante el cántico, mediante el golpe, ¿no?, de cada bocanada de humo, ¿no?, en la fumada, en la icarada. Entonces, el día de hoy va a estar todo bonitillo. Desde muy temprano, 6 de la mañana, estamos atendiendo. Todo el día. En la noche no. En la noche yo ya estoy llamándole a su espíritu de tu marido, de tu mujercita, para pegarle ya espiritualmente contigo. Noche no atiendo. No vaya a llegar noche y reniegas. No. Todo el día es el asuntillo. Todo el día es la entrevista. Todo el día es el compromiso. Todo el día, ¿no?, es el momento, ¿no?, de escuchar cómo quiere el consultante su trabajo. 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Y ahí, carao, ahorita en estos momentos, y ahí, carao, en perro ya. El viernes se musicará en perro cachorro. Ahora son juguetones, ya no son rabiosos manamishkis. Claro. Esos ñayos que están encarados en perro cachorro, ahora son juguetones, mordelones, seguilones, saltarines, alegres, traviesones en la cama. Ya no están volteados por un lado, haciéndose que duerme, pero está pensando en largarse. Haciéndose el dormido, pero está pensando en su trampa. Haciéndose el enfermo, que le duele en su barriga, que le duele su cintura, por no desearte o hacer algo contigo, porque se está guardando para la trampa. ¡Venga! Ahorita esto acá, bruto, venga en estos momentos. Dice mi paisa ahí en el monte, yo mismo es. Hoy vamos a trabajar todo el día. Venga usted, costadito de la canchita sintética del colegio inicial Las Huellitas, aquí en Tocache.

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0: Sí, el programita. Orgulloso es don Antuco, me dicen. Orgullosa es Antuco, me dicen. ¿Qué va a arrodillar? Venga nomás. Hoy le pongo a tu mujercita de rodilla, de rodilla. Perdóname, mi amor. Te va a decir, perdóname. Te prometo, te juro, te rejuro. Ay, ay, ay, todo, man. Que nunca más te voy a adornar.
1: ¡La familia Soria Livia! ¡Eso!
0: Pero perdóname, papito que te di, pero menos papi.
2: ¡Es aguadero! ¡Mira, mira cómo levanta la mano!
1: ¡Arriba, arriba, arriba!
2: ¡Así lo quiero ver!
0: Perdóname, chiquito, que te di, claro, ese arquero que habían en la Liga 1, es chiquito. Un arquero más animado, ese arquero.
1: ¡Un gallo, un gallo, un gallo!
0: Todo, no controla su ira, su mal genio, ¿no? Quería, no, o sea, actuaba, no quería, actuaba toda la maldad y le hacían gol.
2: ¿Qué pensabas? ¿Qué?
0: Así que te digan, perdóname, chiquito, chiquito, nunca más, papito, pero menos papi.
2: ¡Mayora!

0: después le arrodillamos, ñaña.
1: Claro, le arrodillamos, ñaña, claro. Tremendo grandazo de Santuco. ¿Qué le vas a poder poner de rodillas? Tú ves nomás, está la pipa chichita. Claro, la pipita chichita, cachimbita chichita. Bien, traviesa, majadera, rapidilla. Venga nomás, venga nomás.
2: Tú has llorado por amarme a mí, por querer.
1: No le vas a poder poner de rodillas, Antuco. Matón es, matón. No, matón es su boca, no es.
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1: Grandazo de tamaño, de cuerpo, de constitura, pero de espíritu bien mansito. Para ti, claro, peta. Ahí te está siguiendo tu grandulón, todo bajoneado ya, todo ahí dominado, arreglado es la palabra, arreglado, ¿no? Porque se arregla su comportamiento, su manera de ser, de pensar, ¿no? Cambia total, ¿no? Diferente, entonces pues ya viven bien, pero así nomás no. Llorando, ¿no? En brazos la guagua llorando ahí. Todos los días discutiendo, llorando, renegando. En lugar de cambiarlo con tus lágrimas, te vas a enfermar. Claro, flaquita, mala vida. Flaquita, acabada por los problemas, las discusiones, las peleas, las amarguras. No todo así, cabizbaja, triste. Como asustada, todo descuidada, un poquito desarreglada. Ya no quieres, pues ya no quieres ya, como se dice, arreglarte. Has perdido la paciencia contigo mismo, el interés de estar bien. Entonces, ha cambiado tu vida de lo que ni pensabas terminar así con ese hombre. Que alguna vez te ha enamorado, te ha seducido, te ha prometido buena vida, alegría, comprensión, armonía para toda la vida. ¡Nada! Ahí dice bien clarito. Pero tus lágrimas fueron fingidas. Así. Por eso, venga el día de hoy, hoy, todo el día, solución a los problemas de pareja, los problemas de amor.
2: Ya no, por ahí.

0: Vamos a ver qué dice. Un oliscadita sería bueno. Un oliscadita. Don Antuco, hermanito, te aviso que ya estoy con la persona que me hacía sufrir con sus desprecios después que decía que estaba muy enamorado de mí.
1: Por amarme a un sufrido, ¿para qué llorar? Para qué sufrir? ¿Para qué? Si por quererme a...
0: ¿Qué más dice? ¿Qué más dice? Gracias, ya está bien enamorado de mí. Claro, pues, ahora sí ya está bien enamorado de ti. Pero antes no. Solamente era como picaflor. Y te he dicho, este anda así con diferentes mujeres. No es como dices tú, no eres tú solita, como se dice, en su vida. Por eso es que no asienta cabeza y camina así como jovencito, ¿no? Como adolescente. Cuando está de gana o desea algo, te habla con cariño. Llena su buche o consigue lo que quiere de ti, se larga nuevamente. Pero sentarle así no vas a poder tenerle como todos queremos una relación tranquila, ¿no? Llena, consiste de armonía y que prime la fidelidad. Nada, señor. Entonces, vamos a hacer un trabajito de esta manera. Entonces, recién se va a enamorar. Va a estar por amor, no por interés ni por capricho. O porque no tiene dónde dormir. Ya, entonces, ahora sí, gracias por hacerme saber.

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A ver, otra notita. Rapidingo, nomás estamos lunes. Rapidingo, nomás. Uy, ay, ay.

0: Vamos a ver qué dice Antuco. Hola, una pregunta. ¿Qué me dice? Tengo problemas con mi ex, me amenaza, no quiere para tener ninguna relación con nadie y estoy prohibida de hablar con alguien. ¿Cómo? Pero si ya no es tu nada, es tu ex.
1: ¿Has llorado si por amarme has sufrido? ¿Para qué llorar para qué?
0: Venga el día de hoy que se con yo lo voy a arreglar.
2: ¡Lauro Guaira! ¡Y señora Esposa!
0: ¿Qué más dice? ¿Qué más dice? Dime si va a cumplir su palabra. Que eso no va a cumplir nada. ¿Qué está teniendo miedo ese dañado?
1: ¿Y dónde está la gente libre?
0: Tú venga nomás, yo le enderezo ese guarmisco. Los que no saben, guarmisco, aquí en la selva es un término regional, quiere decir, ¿no? Igualado, ¿no? Igualado, andar amenazando a una mujer, igual el que pega mujercita, guarmisco también, ¿no? Que se deja, ay, ay, ay.
2: ¡Huelgallo, huelgallo, huelgallo! ¡Cerro de Paso, la Rulla!
0: Dice, a veces siento temor. No sientas nada, aquí simplemente yo lo voy a arreglar para que no se acerque y nunca más esté hablando tonterías. Eso no hace nada.

0: es el día de hoy. Ya no hay que estar leyendo más, ya no vamos a leer más, ya, ahí nomás, ya, ahí no, callampa, vienes el día de hoy, todo se arregla. 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Cuidado, cuidado, si está mal de tu jeringa, no vacunas, ay, ay, ay. Ya, entonces, hoy entregamos el indio ardiente, hasta el día de tu muerte, antes de estirar la pata ya.
1: Oye, amor, acércate bien a mis brazos, me quiero despedir.
0: Claro, la última machacada y te vas. Ese es el efecto del indio ardiente, hasta el día de tu muerte. ¿Cómo? Claro.
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como se dice, bien machacándote, va, cholo, directamente allá a donde está llena de luz, como se dice, todo ya lista.

años, disfunción eréctil. Ni bien subes te bajas, no tienes duración en la intimidad. Subes y bajas como el gallo. ¿Qué está pasando, ñaño? ¡Atasai! Primo, ¿está todo haragán? ¿No quiere cazar tu gato? ¿Está siempre dormidito? Ni haciéndole oler ya quiere. Hermano.

maquisa pa. Maquisa, mono, maquisa pa, viejo.

que dice, don Antuco, señora Antonelli, Nela, Antonella, dice, señora Antonelli, Nelly, ya. Yeah.

Kema dice, somos oyentes de tu programa. Te escuchamos madrugada y a las 7 de la noche. Qué lindo, qué lindo, qué lindo. Mejor dicho, ustedes son hinchones, pues, ¿no? Hinchados, ¿no? Hinchones, claro, hinchazas de este programita. Qué lindillo, qué lindolfo.

¿Qué más dice? ¿Qué más dice? Don Antuco y señora. Ya bueno, ya bueno. Nos sentimos mal, discutimos a cada momento. No sé qué nos pasa, Lita. Ahorita le voy a oler, hermanito. Ñaña, que estás escuchando también ahí con mi ñañolón. Ahorita le voy a oler.

¿Qué más dice? ¿Qué más dice? Una vez ya separamos dos días, bastante yo le rogué a mi señora y estamos juntos, pero no vivimos tranquilos. Ahorita le voy a oler.

no podemos dormir, nos avisas por qué. Nosotros confiamos mucho en ti. Esperamos una solución. Gracias. Estaremos atentos. Gracias. Estaremos atentos. Lita, ahorita le voy a la izquierda.

amainar. Oye, Luna, una amainada de amor. Eso le falta a tu pareja. Maverso, la izquierda. ¡Fuish! ¡Ay, ay, ay! Se llena el olor de la cochinada en mi delicada nariz, como se dice. Claro, ñaño. A tu casa han aventado. Y ustedes han encontrado. Pero no la toman, pues. Han pensado que es juguete de criatura por ahí. Muchas traviesas han metido. En bolsa han encontrado. Tierra. Excrementos de animal. Así no entienden muchos. De frente, como tiene que ser. Caca de perro, de gato, de gallinazo, caca de paloma, claro, hasta humano había, seco todo. Esa cochinada les está haciendo separar. Tu hermana le tiene bronca a tu mujer por la cuenta, por eso dicen mucho, para prestar carita de noble de ángel, para devolverse amargan. Ah, claro. Hay personas, como se dice, que así ha hecho fortuna,

que mi sobrina le pide prácticamente ya enfrentarse. No tiene ganas, no tiene fecha, no tiene idea, ya se olvidó, ¿no?, de la cuenta, del prestado. Y todavía se amarga. De ti habla. Que eres un pisado, que eres un gritado, que eres un mandado, que eres un cojudo, que eres un guajón, así. Y eso tú lo sabes. Pero por sí que es tu hermana, tu familia, nunca te fuiste a pensar que ella es la culpable de su mala vida. Por eso es que no pueden dormir. Por eso es que se sienten desesperados. Han caído en la desesperación. Y viene pues ya con la falta de comprensión. Discuten a cada momento. Antes vivían bien, antes de esa cuenta, de ese prestado. Ahora viven mal. Menos mal que de 2 días nomás ahí han reconciliado. Porque muchos que no reconcilian, ahí ya llega, pues, como dice, el adorno. Pero su relación todavía está intacta. Está la pureza, está la fidelidad. Todavía reina, existe entre ustedes. Entonces está pronto para arreglarlo. No deje pasar mucho tiempo porque se sienten mal. Tu mujer se está secando, le duele la boca, el estómago, a ti te arde tu garganta y lagrimea tus ojos, sientes como que te pica tus ojos. Cuidado, está haciendo efecto esa cochinada en su casa, por eso que no pueden dormir, porque se sienten pesados y huelen a veces a pestilencia. Les voy a curar el día de hoy, les voy a esperar. Lita, así quedamos. 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Me retiro. Regreso yo a las 7 de la noche. Termina el programita, pero es lunes. Inicio de una semana más de grandes soluciones y a la vez curaciones de enfermedades raras, extrañas, desconocidas.

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2: 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La hora precisa son las 6:00 minutos.
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0: 6:32.
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Hola, ¿qué tal, queridos amigos, hermanos de la sintonía? Reciban el saludo especial en estos momentos del programa de parte de sus amigos y confidentes, curanderos, espiritistas, naturistas, cartománticos, quirománticos, sacerdotes en alta magia, de parte de mi esposa Cristal, sacerdotisa vudú, y quien les sabe en estos momentos, el internacional Rosau Bautista. Saludos para todos mis amigos en estos momentos, ingresando a cada uno de vuestros hogares, ingresando a cada uno de vuestros corazones, siempre por intermedio de nuestro programa. Este programa, mis hermanos, que sale al aire todos los días de lunes a sábado, en este mismo horario y por esta misma emisora. Saludos para mis amigos de Tocache, donde está la linda gente de Tocache, mis hermanos de Fanjuy, Zapozoa, Tarapoto, mis hermanos de Madre Mía, Uchiza, Santa Lucía, para mis hermanos, donde está la linda gente de Santana, mis amigos de Huacrachuco, Huacaibamba, Tayabamba, mis hermanos de Tingo María, Cachicoto, Monzón. Saludo especial a mis hermanos del alma, Rosau Bautista. Bien, mis hermanos, hoy lunes, comienzo de semana. Hoy lunes, comienzo de semana, mis hermanos. Y siempre muy importante, mi amigo, mi amiga, al levantarse, al despertar, tiene que usted saber que ya es una bendición. Una bendición más de vida. Un día más de vida. Así que, mi amigo, mi amiga, no se queje, no se lamente. Dale gracias a Dios que está respirando, que estás en estos momentos empezando el día, empezando la mañana, terminando la tarde, en la noche. 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Hoy lunes, día de las ánimas, día de poder, día de energía. 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Bien, mis hermanos, hoy lunes, mis hermanos, ingresando a nuestro programa, como siempre, caso de la vida real, de fe y esperanza para un futuro mejor para todos ustedes. Un programa sincero, un programa que es relacionado con la verdad y nada más que la verdad. Y sabemos, queridos hermanos que nos escuchan, usted, señor, señora que me está escuchando, son muchísimas personas en diferentes lugares hasta donde llega esta potente emisora. Y todo lo hacen, mis hermanos, con la esperanza de encontrar una ayuda, con la esperanza de encontrar una orientación que están necesitando en estos momentos de su vida. Usted, amigo, amiga, levante el ánimo. Levante el ánimo, hermano mío, que estás por los suelos en estos momentos de cabeza, bloqueado ahí, atorado. Y que muchas veces piensan, queridos hermanos, amigos de la sintonía,
que nunca van a poder ser felices nuevamente en la vida. Tanto hombres y mujeres muchas veces luchan, y pierden la fe, pierden la esperanza de ser felices en la vida. Sin pensar que todos los seres humanos, hermanos míos, hemos venido a este mundo para lograr nuestros objetivos y ser felices. Pero desgraciadamente, queridos hermanos radioescuchas, sin darnos cuenta tenemos la mala suerte que nuestros enemigos nos ponen espinas, trabas en nuestro camino para derrumbarnos, hacernos caer, hacernos fracasar, llevarnos a ese pozo oscuro que se llama fatalidad, que se llama desgracia, que se llama enfermedad. En la vida, queridos oyentes, también hay hombres y mujeres que sufren muchas veces en silencio. Derraman lágrimas de pena, derraman lágrimas de tristeza, porque su esposa, su esposo, que ama, que quiere, que adoraba, que quería, se ha alejado de su lado. Se fue de su lado la mujer, el hombre que amó, se fue, lo abandonó de la nada, de la noche para la mañana cambió y se fue, agarró sus cosas, agarró la mochila y se fue. Pero sin embargo, queridos hermanos, nunca hace nada para que ese hombre, esa mujer regrese a su lado. No hacen absolutamente nada para recuperar el amor, para recuperar su ser querido, su ser amado, para recuperar este amor que lo tiene vivo en el corazón. Como siempre les digo, queridos hermanos, cuando hay una desgracia, cuando hay una fatalidad en nuestra vida, sea el problema que sea, hay que luchar hasta el final. Sí, se lucha hasta el final, hermanos míos, para que esa mujer, ese hombre, regrese al otro lado. Se lucha hasta el final. 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De igual manera, hermanos míos, hay personas que se dedican al negocio, pero cuando ese negocio comienza a decaer, las ventas comienzan a bajar, se cruzan de brazos y no buscan, hermanos míos, el porqué de esas bajas, el porqué de esas pérdidas, ¿sí? Como siempre les digo, Dios dejó todo lo que los seres humanos debemos de utilizar aquí en la tierra. Dios dejó todo lo que los seres humanos debemos de utilizar para protegernos de tanta gente mala que existe en la vida. Muchas veces la gente mala, la gente maligna, gente perversa, gente enferma que te quiere ver así como estás en estos momentos, te quiere ver en la enfermedad, separado, arruinado, fracasado en el negocio, en el trabajo, son la propia familia. Los propios amigos, supuestamente amigos, están disfrazados de lobos. Entonces ya saben, señores y señores de la sintonía, a no desesperarse, a levantar ese ánimo, hermano mío, levántese, hermano mío, no pierda la fe, no pierda la esperanza. Mientras hay vida, queridos oyentes, sí señor, sí señora, mientras hay vida, hay esperanza de ser felices, ya que todo problema tiene solución, hermanos míos. Pero tiene que buscar la ayuda, tiene que buscar la orientación para que usted salga adelante. No deje, hermano mío, que pase días, no deje que pase semanas, no deje que pasen meses, Al enemigo, hermanos míos, hay que agarrarle de la cabeza, hermanos míos, y no permitir que la gente maligna, la gente perversa nos vea así. Por ejemplo, usted, señor, señora, tu esposo, tu esposa se ha ido, te engaña, ha cambiado, ya no es la misma de antes, de todo se molesta, de todo reniega. Tiene que pensar, ¿por qué reniega? ¿Por qué se molesta? ¿Por qué no quiere que la toque? ¿Por qué no quiere que la abrace? ¿Por qué no quiere tener intimidad conmigo? ¿Qué está pasando con mi mujer, con mi esposo? ¿Por qué se ha vuelto así? ¿Habrá otro hombre? ¿Habrá otra mujer? ¿Alguien estará dando vuelta en su cabeza? ¿Alguien le está calentando la cabeza a tu mujer, a tu marido? ¿Por eso está cambiando? 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
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Tomamos una pausa musical, mis hermanos, porque la música alegra corazones. Con este temita musical de Doris Ferrer, que dice: sin ti nada ha sido fácil. ¿Cuántas personas después de una separación solo salieron adelante? Sí, por eso este tema musical, sin ti nada ha sido fácil. Adelante con la rica música, suena y dice así el programa de su hermano del alma, Rosao Bautista y Cristal Sacerdotisa Vudú.

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2: Bien, queridos amigos, armada la sintonía, después de escuchar un lindo tema musical de Dori Farrar, continuamos con el programa. Continuamos con este programa, Caso en la Vida Real de Fe y Esperanza, para un futuro mejor para todos ustedes. Este programa, mis hermanos, sale al aire todos los días, de lunes a sábado, en este mismo horario y por esta misma emisora. 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Te cuida, te protege, te resguarda, para que la gente mala no te haga brujería, no te haga hechicería. Te va a cuidar, te va a resguardar, hermano mío, porque este seguro se ritualiza, se trabaja, se hace invocaciones, se hace ofrendas. Yo le hago la ofrenda, mi hermano, un despacho, un entierro, para asegurar, para protegerlo. Se trabaja con los encantos, con las ánimas, se trabaja con los fetos, se trabaja con las chontas, se trabaja con las espadas, esencias, remedios, la hierba de la plata, la hierba de la justicia, la hierba de la esperanza, con todos los remedios ritualizados trabajados. Así tiene que ser, mi hermano, para que usted se recupere, para que usted se levante de la cama, para que ese negocio florezca. Sí, ese negocio tiene que florecer, tiene que encaminar para adelante. Siempre hacia adelante como el elefante, mi hermano. Así tiene que ser, no para atrás como el cangrejo. Por eso usted, hermano oyente, que me está escuchando en estos momentos en Uchiza, Santa Lucía, usted que me está escuchando, por ejemplo, en Tarapoto, Fanjuy, Zapozoa, usted que me está escuchando en Madre Mía, Aucayacu, usted que me está escuchando en Guaynabe Bajo, usted que me está escuchando en estos momentos, Tingo María, usted que sintoniza, hermano, todos los días, escucha el programa de su hermano del alma, sacerdote en alta magia, el internacional, el papá de papá en el curanderismo, Rosau Bautista y Cristal Sacerdotisa Vudú. 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Porque en el negocio, mi hermano, usted se pregunta, ¿por qué mi negocio está bajo? ¿Ha bajado mucho? ¿Ha cambiado demasiado? ¿La gente no entra? ¿Qué pasa? ¿Qué sucede? Algo debe pasar, algo debe suceder. Tenga mucho cuidado, sin darte cuenta puedes ser víctima de la competencia, sin darte cuenta puedes ser víctima de esa gente perversa que quiere verte en el fracaso. Encontró usted en la puerta de tu negocio cosas raras, flores marchitas, velas negras, aceites, tierra de cementerio, tierra de muerto. Tenga mucho cuidado. Muchas veces esas cosas malas, ese daño,

0: Entonces ahí hay que tener mucho cuidado. Ahí hay que darnos cuenta que algo está pasando, algo está sucediendo, pero algo malo que nos está causando, nos está llevando a todo ello que estamos viviendo hoy en día. 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Bien, mis hermanos, es así como llegamos a nuestro punto culminante que pertenece al día de hoy, lunes, comienzo de semana. Que esta semana, mi hermano, sea una semana buena, favorable. Échale ganas, con fuerza, con positivismo, para que todo florezca. Que la paz de Dios y la Virgen Santísima llene de bendiciones a cada uno de vuestros hogares. Conmigo será, mis hermanos, hasta el día de mañana, martes, en este mismo horario y por esta misma emisora. Mil gracias por su sintonía. Permiso.
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2: En Milenio, el tiempo, son las 7 en punto.
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0: 7 y 12.
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0: 7 y 36.
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0: 7 y 42.
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2: En Millennium, la hora precisa. Son las 8:00.
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1: Y lo canta conmigo, ¿ah?

0: bienvenidos, señoras y señores, los aplausos.
1: 8 y 31, 99.3, Millennium.

0: 8 y 39.
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0: 8 y 44.
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2: 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El tiempo exacto. Son las 9 en punto.
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1: 9 y 14. 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

9 y 26. 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

0: 9 y 35. 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

0: sabor, qué rica alegría, mi gente hermosa de Chiclayo, Chiclayo.
1: Qué lindurita que lo gozan hoy.
2: 9:44.
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2: En Milenio son las 10:00.
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0: ¿Cómo están? Buenos días. ¿Qué tal los ánimos el día de hoy, señoras y señores? Estamos ya en nuestra tercera hora del programa. Momento de para llevarles lo mejor de la música. Hoy queremos iniciar el programa agradeciéndoles a todos ustedes por estar siempre en sintonía de nuestro programa. Todos los días, ¿ah? Conectadísimo. De lunes a sábado, la gente activados, ¿ah? Muchas gracias a mi gran amigo Alex, para Verónica, para Rafita Cuadros, para Julio Caballero, para Janiret Jiménez, para Johan Viera, para Luz. ¿Cómo está Luz? Buenos días. Desayunando en esa hora de la mañana con todos los chicos. Saludos, saludos, saludos. ¿Ah? Señoras y señores, es el momento de presentarles el horóscopo del día.
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1: Yo decía que alguien me está buscando en la radio para que me manden esta sorpresa. Oye, estás en todo, amigo, tú, ¿ah? Y te he visto en el reencuentro de del Colegio Manuel Escorza. Te he visto en la discoteca. ¿Dónde más te he visto? A ver. En el Estragos. ¿Dónde más? Hasta en el recreo Viamor también te he visto ahí, ¿no? Con tu hilo dental. Oye, tú estás en todo, en serio, ¿ah? ¿Dónde está el celular, por cierto? Lo has perdido. ¿Dónde está ese lentes? Segurito en la discoteca lo has perdido. Ahora ya no estás haciendo laya, pues. ¿Qué podemos hacer, dime? Vamos con el signo. Atención, Aries, Tauro y Géminis. Atención. Aries, Tauro y Géminis. Vamos con los primeros tres signos correspondientes a hoy lunes 11 de mayo.
2: Aries, del 21 de marzo al 20 de abril.
1: Atención, Aries, para el día de hoy. Mucha atención. Hoy lunes empieza la semana con buena actitud. Eso te ayudará a enfocarte bien en tus metas. Cuida ese dinero que tienes, amigos del signo Aries. Suerte para el día de hoy.
2: Aries.
1: Vamos con el siguiente signo, Tauro.
2: Tauro, del 21 de abril al 21 de mayo.
1: Tauro, estamos en Nuevo Progreso en los 103.7 FM con Radio Qué Buena. Atención, Tauro, recarga energías para los retos que tienes en tu camino. Una persona del sexo opuesto te dará una sorpresa el día de hoy, amigo del signo Tauro. Suerte para el día de hoy.
2: Tauro.
1: Tauro, muy bien, Tauro. Vamos con el siguiente signo, Géminis.
2: Géminis. Del 22 de mayo al 21 de junio.
1: Géminis, ten un poco de paciencia. Tus reacciones airadas alejan a tus seres queridos. Llega una buena oportunidad, amigos del signo Géminis. Suerte para el día de hoy.
2: Géminis.
1: Suerte, Géminis. Vamos con los siguientes signos. Atención, Cáncer, para el día de hoy.
2: Cáncer, del 22 de junio al 22 de julio.
1: Atención, Cáncer, para el día de hoy. Cáncer, no te desesperes. Si aún no logras lo que te has propuesto, ten paciencia. Te revelarán un secreto, amigos del signo Cáncer, para el día de hoy. ¡Suerte, Cáncer!
2: ¡Cáncer!
1: ¡Cáncer! Vamos con el siguiente signo, Leo.
2: Leo, del 23 de julio al 23 de agosto.
1: Atención, Leo, para el día de hoy, Leo. Habla con claridad, demuestra que estás preparado para grandes cosas. Esas molestias serán superadas para el día de hoy, amigos del signo Leo.
2: Leo.
1: Suerte, Leo. Vamos con con los últimos seis signos. Atención, Virgo, para el día de hoy.
2: Virgo, del 24 de agosto al 23 de septiembre.
1: Virgo, cuidado con hablar de cosas que no vienen al caso. Es mejor ser discreto. Toma decisiones rápidas en ese tema familiar que tienes, amigos del signo Virgo, para el día de hoy.
2: Virgo.
1: Bien, vamos con atención, vamos a presentarles una canción y luego regresamos con los últimos signos zodiacales el día de hoy, lunes, inicio de semana. Ya venimos, ya venimos.

0: Bien, señoras y señores, estamos regresando con los últimos signos zodiacales. Espera, cachai. Yo sé que la has traído a la Teddy por acá. Madre, diga, pues madre. Tu madre, ¿verdad? Es la cachai, ¿no, Teddy? ¿Así? ¿Ah, sí? Atención, vamos con los últimos. Atención, últimos seis signos zodiacales. Libra para el día de hoy.
1: Libra, del 24 de septiembre al 23 de octubre.
0: Libra, has vivido días muy, pero muy intensos. Haz una pausa, pero sin descuidar tus labores. Más atención a tu salud para el día de hoy, amigo del signo Libra.
1: Libra.
0: Vamos con Escorpio.
1: Escorpio, del 24 de octubre al 22 de noviembre.
0: Atención, Escorpio, para el día de hoy. Las cosas pasan por algo. Deja fluir. Una persona importante te dará a conocer algo que captará tu interés el día de hoy. Amigos del signo Escorpio.
1: Escorpio.
0: Suerte, Escorpio. Muy bien, vamos con el siguiente signo, Sagitario.
1: Sagitario, del 23 de noviembre al 21 de diciembre.
0: Sagitario, atención, Sagitario, para el día de hoy. Mucha atención, Sagitario. Estás a punto de perder esas oportunidades que tanto espera o estabas buscando, amigos del signo Sagitario. Pon en orden tus ideas y decide, Sagitario, para el día de hoy.
1: Sagitario.
0: Suerte, Sagitario. Así que atento, Sagitario. Vamos con el signo Capricornio.
1: Capricornio, del 22 de diciembre al 20 de enero.
0: Capricornio, si persistes en no controlar tus palabras, puedes herir, escuche bien, ¿ah? Puedes herir los sentimientos de las personas que te aman. No dejes que el estrés te afecte. Mucha suerte para el día de hoy, Capricornio.
1: Capricornio.
0: Vamos con el siguiente signo, Acuario.
1: Acuario, del 21 de enero al 19 de febrero.
0: Un cambio de imagen te caerá bien en este momento. Un amor del pasado busca un reencuentro contigo, Acuario. ¡Suerte, Acuario!
1: ¡Acuario!
0: Últimos signos zodiacales para el día de hoy. Atención, Piscis.
1: Piscis, del 20 de febrero al 20 de marzo.
0: Piscis, atención, Piscis, para el día de hoy. Tendrás que definir algo importante en el campo laboral. No hagas caso a gente malintencionada. ¡Avanza! Piscis para el día de hoy.
1: Piscis.
0: Suerte, Piscis, para el día de hoy. Atención. Voy a recibir, atención, los primeros mensajes de textos a través del TikTok o a través también de WhatsApp. Bueno, la persona que quieren que repita su signo zodiacal de ti o de tu pareja, ¿ya? Por favor, a ver, voy a esperar, ¿ya? Que la gente se comunique conmigo, que me diga, Tonicito, por favor. Quiero que me repites este signo, ¿ya? Y listo, al toque. Un minuto ya para comunicarse conmigo, a ver.
2: 10 y 24.
0: 10 y 25, a ver, vamos a ver qué signos repetimos el día de hoy, gente, a ver, vamos. 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Dice por ahí con los mensajes, Tony, quiero que repitas el signo Capricornio. Muy bien, último signo, a ver, vamos a ver qué signo más repetimos. Solamente dos signos, ¿ah? Capricornio, ya tenemos Capricornio para repetirlos, a ver. ¿Qué signo repetimos el día de hoy? Salud para Eric, muchas gracias, Eric. Mientras tanto, vamos a ir repitiendo el signo correspondiente Capricornio para el día de hoy. Capricornio, si persistes en no controlar tus palabras, puedes herir los sentimientos de las personas que tú tanto amas o que te aman. No dejes que el estrés te afecte el día de hoy, Capricornio. ¡Suerte! Vamos con el último signo, atención. ¿Cuál signo repetimos el día de hoy, gente? A ver, al toque. Saludos para mi gran amigo Abelito del grupo Infiltrados en tu Corazón. Muchas gracias. Bueno, dice por ahí, repítame el signo Géminis. Géminis, a ver, Géminis para el día de hoy. Géminis, mucha atención. Ten un poco de paciencia. Tus reacciones airadas alejan a tus seres queridos. Llega una buena oportunidad, amigos del signo Géminis. Suerte, Géminis, para el día de hoy. Hemos finalizado la secuencia El Horóscopo del Día.
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0: Ya venimos. A partir de las 11 de la mañana venimos con los pedidos musicales, donde la gente solicita sus canciones y nosotros le complacemos. Ya venimos, ¿ah? Saludos para Teddy, el chico fiel de Tocache. Ya venimos, 11 de la mañana. A las 11 venimos con los pedidos. Hoy lunes, 11 de mayo.

0: ¿Por qué lo tendrán tanta cólera, mi gran amigo Teddy? ¿Por qué? ¿Qué haces en serio, Teddy? ¿Eh? La gente te tiene cólera, en serio, ¿ah? ¿Eh? Porque soy bonita, dice. Porque soy bonita. Teddy, ¿por qué te tienen tanta cólera? ¿Qué opinas tú, cachai? No quiere hablar. ¿Por qué te tienen tanta cólera? A ver, ¿por qué? ¿Qué pasaba? A ver, amigo. ¿Qué pasaba? ¿Por qué te tienen tanta cólera? ¿Tienes en serio, Teddy? Hasta no te quieren ver, ¿ah?
1: Soy bonita, ¿ya?
0: Sí, eres bonita. Bueno, se llama Anthony Pipa Sinaragua desde Arequipa. Quiero saludar, dice, a mi hermano Lizardo Pipa Chujandama, buen locutor allí en Ayacucho. Buena, buena, buena. A ver, más saluditos que tengo por acá que me encargan. A ver, a ver, a ver, por acá dice, saludos, dice, hermano. ¡Ah, Belito Cueva! Infiltrados en tu corazón. Saludos para Leiner Suárez Flores. Saludos, dice, en el Muyo, dice, para Beco, el pasa con largo. Saludos para toda esa mancha brava. Buena. Oye, Teddy, ¿qué tal? Buenos días, por cierto, de mucho tiempo a los estudios de Radio Milenio, ¿eh? A ver, ¿qué pasó? Bueno, toca el cable, el cable, el cable. El cable, ahí está, ahí está, a ver.
1: Hola, hola.
0: Sí, ahora sí. ¿Qué pasó, Teddy?
1: Hola, amigo, buenos días, Tony. Buenos días a toda provincia de Cocase, San Martín, a todo Perú.
0: Ya, cuéntanos, ¿qué es lo que ha pasado contigo, Teddy? ¿Por qué te has desaparecido del mundo de la radio? ¿Dónde has estado? ¿Con quién has estado? Hace mucho tiempo, ¿ah? ¿Eh? ¿Qué pasó? Cuéntanos.
1: Era con
0: el
1: colegio.
0: ¿Ah?
1: Con otro.
0: ¿Has estado dónde, me dices?
1: Con otro.
0: ¿Con otro? ¿Dónde?
1: Para Porto.
0: Oye, Teddy, pero no, escucha, pe.
1: Hay
0: mucha gente que te tiene mucha cólera. ¿Por qué, ah?
1: Pregunta a ellos, ¿por qué sea? Soy
0: belleza.
1: Soy belleza.
0: La que se mate de risa la cachaca.
1: Vaya preparada a cachar en la 2006 y a la promoción de la 0412.
0: Va a ser tu coreógrafo por algo, va a ser su mix hoy día, pues, la cachai.
1: Sí, va a ser figurado de cosas del candidato.
0: Por ahí dice en los comentarios, estaba, dice, con su colágeno, dicen, tarapoto, Teddy, dice. ¿Pero es eso, Teddy, o no es eso? ¿Has estado con tu colágeno en Tarapoto? ¿Dónde has estado? ¿En Bellavista? Habla, pues, en el micrófono. ¿Cómo? ¿Dónde has estado?
1: En Tocache.
0: Ah, estamos en Tocache. Oye, me han comentado por ahí, que estaba en todos los reencuentros del Manuel Escorza.
1: No, a mí me ha invitado, ¿ah?
0: ¿Y qué has hecho ahí, por cierto, ah?
1: Sentate, reina de belleza.
0: ¿Has sido reina de belleza?
1: No, ahí está.
0: ¿Has ido a acompañar a una de las reinas de Tocache? ¿O cómo ha sido? A ver, cuéntame.
1: No, me han invitado.
0: Ah, te han invitado. Porque yo te veo en toditos los videos que has estado en el desfile.
1: No está el desfile.
0: Sí has estado, estabas ahí sentado, si no me equivoco, en la Plaza
1: sí,
0: de Armas.
1: Sí, estaba sentada, soy bonita.
0: Ah, mira. Has estado en el desfile. ¿Dónde más has estado? A ver. ¿En la danza?
1: No, la danza no estaba. ¿Por qué? Estaba en el reinado de belleza.
0: ¿Por qué no has estado en la danza? Cuéntanos un poquito.
1: No,
0: a ver.
1: No me gusta. No, aburrido.
0: ¿No te gusta la danza?
1: Aburrido.
0: Lo que pasa es que no te dan permiso, pues, en la noche en salir.
1: No, bebé, no. La danza de es alumno lo haga puro jóvenes.
0: ¿Ah, sí? Oye, por ahí...
1: A mí me gusta ver secundaria.
0: Ah, ¿te gusta ver de secundaria nada más?
1: Más chibola es la Rose y la Guarda.
0: La Guarda y la Yo. Y la Rose.
1: La rompecuna.
0: La rompecuna.
1: Ya tiene una denuncia la Rose ya. La Rola Campesina de Bama Marca.
0: ¿Qué ha pasado? Chismea, mi amigo. ¿Qué ha pasado con ellos? A ver.
1: Te denunciaron a tu mamá. Por chibolera.
0: ¿Te pasas en serio, Teddy? cosita que nos vamos enterando aquí en la radio, Tella.
1: También había el reinado de la corazón secundaria, ahí estaba ella. Ajá. Mirando el chibolito. También. A las 12 de la huarpa.
0: ¿Pero tú has estado también ahí?
1: Y estaba yo, a mí no me gusta el chibolo. A mí me gusta de mayores, 24 a 25 años. Acabaron el secundaria.
0: Tú te pasas, en serio. ¿Cómo vas a hacer esas cosas, Teddy? Lo único que tú haces, Teddy, en serio, es irte a los colegios y buscar quizás a los estudiantes, ¿no? ¿O no es eso?
1: Yo no, es buscar el roce con la guanta. Las dos chiboleras.
0: Te pasaste, Teddy. No hagas esas cosas, sino la ronda te va a llevar y te va a castigar, ¿ah?
1: Porque ya no, a mí no.
0: Muy bien, vamos con la música y regresamos en Millennium, diferente a toda. Marcy, ay, mira, sí. ¿Qué pasó, Marcy? Cuéntame, me dice por cuándo regresa Marcy pronto, Marcy.
2: Tony, quiero decirte que estoy muy triste, Tony.
0: ¿Qué pasó, Marcy?
2: Porque me han engañado, oh, me han traicionado.
0: No digas esas cosas.
2: Quiero dedicar esa canción para toda la gente que está sufriendo en esta hora.
0: A ver, dale.
2: Y dice así.
0: A ver, dale.
2: Yo aprendí, hey, a ser feliz.
0: No.
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0: No lo digas, Marcy.
2: Aprendí

0: sí.
1: Vamos con esta canción, Tony, porque me hace llorar.
0: Ya regresamos en Millennium, diferente a todas.

0: 10 y 44.
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1: En Millennium, la hora precisa, son las 11:00.
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Estamos presentándoles la canción, las tres canciones románticas en esta hora, hoy lunes.

Bien, estamos presentando la primera canción romántica en esa hora. Saludos para Nelson Noriega, para la señora Otilia Carla, para Fanor, para Joseph, para Enid, para Flaky Musi, para Isabel, Catalina, para Ale. Bueno, toda la gente que nos escuchan, nos ven a través de la transmisión en vivo, a través del TikTok, nuestras plataformas.

Bueno, estamos ya en la nuestra última hora. Vamos con la segunda canción romántica, DJ. Saludos para Tania Sotelo, para Carlito Show, para Lili, que está también en sintonía. Para Víctor, para Tatiana, para Ruth Mayra, muchas gracias. Segunda canción romántica, King Millennium, sonando.

0: Bueno, no se pierdan hoy día el programa romántico a partir de las 10 de la noche a 11, ¿eh? Solo por TikTok. Hoy día estamos con el programa romántico, con el TikTok, de 10 a 11 de la noche, ¿eh? 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Así como le escuchan, ¿eh? Lleven su vehículo gratis, nada más, gente, ¿eh? Saludos para mi I love you, ella como siempre renegando en esa hora de la mañana. Para mi querida madre también, ahí en esa hora de la mañana, muchas gracias. Ella viéndonos en el TikTok, ¿ah?
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Bueno, esta es la segunda canción romántica. Vamos con la última canción romántica, día, y venimos con la música variada. Suéltala, por favor. ¡Uy! Este DJ está buena. Tranquilo, DJ, tranquilo.

0: 11 y 25.
1: ¡Vamos! ¡Saluda a toda tu batería seria! ¿Cuál es ese mal si pedí?

Nos vamos, gracias. Nos encontramos el día de mañana a partir de 8 a 12 del mediodía. No estés llorando mucho, amigo Tedia. Siéntela. Esta gente que viene cada vez a la radio, vienen a estar tocando, abriendo la refrigeradora, todo. Todo vienen a hacer ellos, o sea, hacen lo que quieren aquí, ¿eh? Nos vamos, gracias, permiso, bye bye, tocache. Que tengan bonito día, ¿eh? Disfruten de la programación de la radio.

0: 11
1: y 42.
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9: En Millennium, la hora exacta son las 12 en punto.
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0: 12
1: y 3. 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

0: 12
1: y 42.
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13: En Millennium, el tiempo son la 1 en punto.
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0: 1 y 31.
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0: 1:44.
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1: En Millennium. Y ahora son las 2:00.
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0: 2 y 42.
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8: En Millennium, la hora precisa son las 3 en punto.
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0: 23 y 21. 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
1: Las lucecitas, por favor.

0: gracias. Un aplauso para nuestro amigo
1: Nicolás.
0: Nicolás, gracias por acompañarnos con la guitarra. Muchas gracias, Nicolás.
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0: 33 y 36.
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0: Y recuerda que nadie sabe lo que tiene hasta que lo pierde. Sumac Records, Rufino.
1: 3 y 44.
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11: El Milenio, el tiempo, son las 4 en punto.
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con 9 minutos. De esta manera, señoras y señores, damos inicio a nuestro bonito programa del día de hoy. Hoy estamos lunes 11 de mayo del año 2026. ¿Qué tal, amigo? Recibe el saludo con realismo de parte del Halconcito de la Radio. Listo para compartir la alegría musical durante 120 minutos en el aire. Con lo mejor de la música tropical, la música cumbia, la música tropical andina, la música de nuestro folclore y también nuestra música típica de la selva, y también algunas novedades, comentarios y también un pequeño avance de la información deportiva. Estamos listos, amigos, para compartir la alegría musical. Ya siendo las 4 ya de la tarde, ya con 10 minutos.

Lamento Chacarero, aventura de amor. Para la gente de Piura, Chiclayo, esta bonita canción. Para toda mi gente linda de Piura, la gente norteña. Esta bonita versión musical.

2 de la tarde con 15, a ver, 6 minutos. Bonita presentación discográfica de esta agrupación norteña. La gente de Piura, Chiclayo, la gente de Trujillo, pero mi gente linda. Aventura de amor, éxito totalmente selvático de la selva, por supuesto. Bueno, vamos a continuar con más canciones, amigos, para la gente que está de cumpleaños el día de hoy. Solamente que me marca con toda confianza nuestro número telefónico, si quieres saludar o quieres su saludito de cumpleaños. Solamente marca al 94-28-55-223, nuestro número telefónico de la radio. Muy bien. Y también gracias, amigos, a nuestra gente que está en los castillos aledaños, la gente que están disfrutando en sector 20G, Cairo, Tipisco, Yates. Para todos los caseríos que están compartiendo nuestra bonita programación el día de hoy. Viene otro bonito éxito. La única tropical.

0: Qué bonita canción, señor. La única tropical el día de hoy. Qué bonito éxito. Siendo ya las 4 de la tarde, 4 de la tarde con 23 minutos. Las 4 de la tarde con 23 minutos. 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

4 de la tarde con 35 minutos. Y ahora sí, nos vamos, ahora sí, a la parte musical. Ya viene el saludito para la gente que está en la chacra, en su negocio, en su oficina, en su taller o en lugar donde se encuentra. Ya viene el saludito para cada uno de ustedes. Muy bien, ahora sí nos vamos.

4 de la tarde ya con 42 minutos. ¿Qué tal? ¿Qué tal, amigo? La caribeña sí suena, por supuesto. Un rico vacilón de papilón esta tarde. Nosotros siempre compartiendo las grandes canciones para mi gente linda que están compartiendo esta tarde. Ahora sí viene el saludito. El saludito para mi gente linda que están. Vamos a ver por acá, ¿eh? La gente que nos está escuchando allá en Asentamiento Humano Túpac Amaru. Para Israel Gatica Saavedra, el popular Malayita, también nos escucha la señora Rosario Saldaña. La familia, ahí está, Usnava Inga, Usnava Ramírez, también nos escucha todos los días. Gracias por el sector de Túpac Amaru. También por acá, por el sector de Andalucía, para Bodega Oscar Luz, para todos los casineros, también para la señora Tatiana, ¿cómo es? Adriana, ¿no? Adrianita Paredes Gatica. También para la profesora Rocío Llerena, para toda mi gente linda que nos escuchan todos los días. La gente del sector Chiringán, sector Aeropuerto, por acá, 28 de julio, Asentamiento Humano, 2 de mayo, también por allá nos escuchan todos los días. Por la gente de Villa Mercedes, también para la señora Albina Torres, nos escucha todos los días. Por el sector de Pucallaco, el Aserradero, el Recreo Campete, el Aserradero. Saludo para la profesora Luz María, nos escucha todos los días, ¿eh? Bueno, parece que se acerca la lluvia, ¿no? Un poco de lluvia. Muy bien, nos vamos, amigos, con vacaciones. También la gente del sector 20GB, los amigos plataneros. Ahí está, estas horas de la tarde nos están escuchando. Gracias, amigo, por la sintonía total. Ya, especialmente para Benito Caballero, también gracias. Al otro lado, Río Vallaga. Para Homer Peláez, ahí está. Para Molky Mozumbita, el popular Capibara. Para Jesús Silva, Alejandro Castillo, la familia Medina, la familia, ahí está, la familia Herrera. Por supuesto, para todos mis grandes amigos que están compartiendo nuestra bonita programación. Para Carlito Pérez, Loco Pérez, el Iván Noriega, para Eduardo Macedo, para todos mis grandes amigos.

mi gran amigazo de Tesoro de la Tarde, compartiendo nuestra bonita programación. Girón Pero Gómez, cuadra 6. ¿Qué tal? ¿Cómo están la gente del mercado de abasto número 1? A los amigos comerciantes que nos escuchan todos los días, gracias. Ahí está Comercial Cristian. A la verdadera Jessica. La gente también del restaurante Shirley. Para su gerente propietario, la señora Genoveva Reaño. Para el señor Máximo Cadillo, novedad de Máximo. Para novedad de Flor. También grato saludo para el señor Emerson Luera. Ah, la gente que nos escucha todos los días. Para la señora Vilma Tencia. Y a la gente también que nos están escuchando todos los días. Bueno, vamos a continuar, amigos, con vacaciones. La gente que quiere su temita o quiere sus saluditos, solamente escríbanos con toda confianza. No te le vamos a promover otro, ¿ah? Ya. Y ahora sí nos vamos con otro, los Mirlos del Perú. Los auténticos, los hermanos Pasapera, ¿no? Los hermanos Pasapera. Vamos a escuchar un bonito éxito

las 4 de la tarde, 4 de la tarde, estamos ya con 57 minutos. Falta 3 minutitos para arribar a las 5 de la tarde. Ingresamos ya a la segunda parte de nuestra bonita programación el día de hoy. Hoy está, se lanza la lluvia, se avecina la lluvia. Anoche amanecimos con lluvia, hoy día también de repente, ¿no? Parece que las madrecitas, algunos no le regalaron, se volvieron con lágrimas, ¿eh? Esas lágrimas se convirtieron en lluvia, ¿no? Una madrecita estaba muy triste ayer, mantenido el agasajo necesario. Bueno amigos, vamos a continuar con más canciones, con más alegría. Rápidamente nos vamos con otra bonita versión musical. Saluditos también para mi gente linda que están por acá en el Centro Comercial Polo Blancos. Vamos a brindar esta bonita canción. Acá ya viene entonces con Grupo Maravilla de Jorge Chávez Malaver esta bonita canción. Amigos, te recuerdo también, regresa mi amor. ¿Ah? ¿Cuántos están alejados? De repente se alejaron ayer. Vamos a presentar esta bonita canción para mi gente linda del sector Almendras. Ahí nos están escuchando. Ahí está la familia Salazar. Ahí está la familia Flores también. La familia Arista. Para Edo, ahí está. Ladrillería Edward. Nos escucha todos los días. La familia Mesalino Cartagena. También para la familia Jaimes. Para la extrovertida Jenny Jaimes esta tarde. Bueno, esta bonita canción, vamos a presentar un bonito tema para todos los amores que se fueron, ¿no?

al haber las 5 de la tarde con 4 minutos. Regresa mi amor, nos decía esta bonita versión musical para toda mi gente linda, para las chicas, ¿ah? Para los amigos que se han decepcionado por algo será. Bueno, amigos, hoy estamos lunes 11 de mayo del año 2026. Año de la esperanza y el fortalecimiento de la democracia y también año de mundial de las agricultoras, ¿ah? Un día más de vida, amigos, realmente, ¿ah? Ayer se ha celebrado el día de toda la madrecita, ¿no? De todo el ser más querido que es la madre. La madre es una mujer, es la persona más ideal, más incomparable, por supuesto, ¿no? La madre no puede ser como el varón. Bueno, muchas madrecitas han... Algunos se han sentido contentísimos por su regalito. Y algunos también tristes por es que anoche ha llovido, ¿no? Triste, las lágrimas se han juntado y se ha convertido en lluvia.

algunos se llevaron pues la pollería, algunos madres tristes, algunos han comido solamente su ingiri con su arroz nada más. Y lo importante pues la vida, ¿no? Mientras hay vida todavía, salud. Y solamente vamos a ver por acá, solamente falta 24, 27 días para celebrar o para las elecciones de segunda vuelta, ¿no? Ya se ve en las redes sociales, pues ambos candidatos están haciendo la raya, o sea, la cerruchada, ¿no? La cerruchada, como ley, ¿no? Como buenos peruanos, la cerruchada en ambos candidatos. Al final tiene que haber un ganador nada más, sea quien sea, pero que le interesa pues el Perú, cualquiera que gana pues que haga algo.

día del papá también, así como también la madre tiene ese valor significativo, y también el papá también tiene, ¿eh? Así que sería que el hombre no interviene en esa relación, no hubiera pues esa generación, ¿no? Muy bien. A ver, vamos a ver, cualquier momento estarán inaugurando la primera y segunda cuadra de Girón Jorge Chávez. ¿Ah? ¿Y qué dice esa proyección de envergadura, pues, de Salita Colonia, que está quedando bonito? ¿Ah? Está quedando bonito para todos los moradores de Salita Colonia. Gracias.

querido La Unión, a Río Tocache también, poco a poco se va avanzando. Ya, a ver, solamente pedimos a las autoridades que no se dejan paralizar, ya las obras deben continuar, no se paralizan. Hasta que termina deben continuar esto ahorita, aunque sea lento, pero que sea terminado muy pronto. Va a quedar una vía, pero buenísimo. Muy amigos, y nos vamos al ámbito deportivo. La fiesta deportiva que se vivió ayer en nuestra ciudad de Tocache, en los diferentes escenarios deportivos. Ya, muy bien, vamos a dar a conocer entonces para toda la afición deportiva que no ha tenido la oportunidad de ir al estadio.

entonces. Ayer se jugó la segunda fecha del campeonato Copa Perú en su etapa ya provincial. Estos son los resultados del día de ayer, ¿eh?

sobre el encuentro de ayer, primer gol del Club Deportivo Bairán, Municipal de Bairanga, de Clinton Anaya, a los 6 minutos del primer tiempo, segundo gol.

0: Un camión, ¿no? Un bolsito al menos, ¿no? Finalmente, en conclusión, quedaron el encuentro 7 goles a favor de Municipal de Huairanga y un gol a favor de Santo Domingo de Guzmán. 7-1 le echó una paliza, ¿no? Una derrota, pero bien puesto. Mientras tanto, amigos, ya con esto, pues, Municipal de Huairanga se va ocupando el primer lugar en la tabla de posición con acumulación de más goles, ¿no? Y mientras tanto, en el estadio de Puerto Pizana, también un partido candente, un partido pues paralelo, ¿no? Primero estaba ganando el Sport Progreso por 1-0, le empataron, y seguidamente en el segundo tiempo le voltearon al partido a Sport Progreso. Municipal de Puerto Pizana le ganó por 2-1 la diferencia, ¿no? 2-1, pero de todas maneras ya en su propio terreno le ganó, pues, Municipal de Puerto Pizana, ¿ya? Mientras tanto, amigos, nos vamos al estadio de Río Chiza. También se jugó un interesante partido. Defensor Progreso frente los Huracanes, ¿ah? Frente a los Huracanes, donde empataron 2-2 el marcador. Estos son los partidos del día de ayer en la segunda fecha del campeonato Copa Perú en su etapa provincial. Mañana estaremos dando a conocer los partidos a jugar en la tercera fecha del campeonato Copa Perú. Ya se está viviendo ya la etapa provincial, amigos, así que hay que participar. Ayer se ha visto poco público, bueno, por la razón de que se ha celebrado el día de la mamá, de la madrecita, ¿no? De las madres, que algunos se fueron de repente a algunos recreos y los más interesados, los más aficionados han ingresado al estadio y se ha visto poco público, esperando que el próximo domingo, pues, se colma de público el estadio. De esa manera, pues, estamos colaborando con los partidos. Ya, con la afición deportiva estamos colaborando con la Liga Provincial de Fútbol. Amigos, esto fue lo que sucedió ayer en el ámbito deportivo. Agradeciendo muy de veras a nuestras tiendas comerciales que están haciendo lo posible para llevar este bonito espectáculo todos los días. Gracias. 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Muy bien. 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

0: Bonito éxito de recuerdo para todos los estudiantes que la otra semana se van de vacaciones por 5 días, ¿no? Ya muy bien, recordando estas bonitas canciones para Romulito Saavedra ya. Vamos a ver para Carlito Saavedra también, San José de Sisa. Están escuchando. Gracias por esa sintonía total allá, Carlito Saavedra. ¿Cómo está la gente de Huánuco? La gente de Tingo María, la gente... Ahí está, muy bien. Bueno, vamos a compartir el saludito a mi gente linda de Huánuco. También todos los días nos están escuchando. Gracias a la gente de Esperanza, para Teresita Rojo Ramírez, para Carlito Ramírez, también Tocache, también la gente de Paucarbamba, Paradero 14, Paucarbamba. Ahí está, para Nancy Sopán Muñoz, la gente de Amarilis, Ambo, Cayuaina, Guayopampa, Tomayquicho, Valle, Marconga, la gente de Pampa, la gente también de Guayopampa, ¿no? Para la familia Tucto Berríos, allá en el paradero, o en el Parque de la Llanta, nos escuchan todos los días. La gente de Marconga, la gente de Pampa, la gente de Maraibamba, para el profesor James Campos Córdoba, nos escuchan todos los días. Gracias por esa sintonía allá en la ciudad de Huánuco. Bueno, vamos a continuar, amigos, con más canciones. También la gente de Villa Mercedes, la señora Albina Torres, nos escucha todos los días. Gracias. La gente también, la entradita Nueva Primavera para Johnny Falcón, el popular Tito Mauri, para el rico Fantasmito, para todos mis grandes amigos. La gente de Centro Poblado Limón, para don Isidoro Jaramillo. Y ahora sí vamos a brindar, ahora sí vamos a variar los éxitos. La gente que le encanta, la gente de Huancayo. Ya la gente de Huancayo esta tarde, por supuesto, compartiendo la grande canción. Vamos a presentar un bonito éxito para mi gente linda de Huancayo. Vamos a ver. Ya, ahora sí. Un éxito buenísimo para los amigos comerciantes del mercado de Abasto. Ahí está la musiquita.
1: Amigos de Sucha,
0: ahí está la gente de Sucha,
1: la familia amarilla.

celular. Me está llamando el señor Raúl, dueño de tu corazón, dice. Ajá, saludo para en el cielo, para Armando Arrieta Tarazona. Vamos ahí.

Y nos vamos, y nos vamos, amigos. ¿Qué tal? Lo super brillante del Ande. Bonito éxito. Para mi gente, los amigos comerciantes del mercado de abasto número uno, la gente de Huancayo, Huánuco, Cerro de Pasco, Junín, Valle del Mantaro, ahí está la gente que nos escucha todos los días. Hermosas canciones que estamos presentando el día de hoy en tu programa 60 grados tropicales. Amigos, vamos a continuar con más canciones. Saludito para mi gente linda del mercado de abasto número uno, para la familia Barzola, ahí está. Para Comercial Cristian, Verdería Jessica, ahí está. Para Lenin Silipú también nos escucha todos los días. Gracias por esa sintonía total. Bueno, vamos a continuar, amigos, con más canciones. La gente quiere música, la gente quiere gozar. Nos vamos con más canciones, amigos. Otra bonita versión musical. Ya, ahora sí, ya viene. Para mi gente linda en la ciudad de Yurimaguas, ¿ah? Vamos a presentar un bonito éxito. Para todo mi paisano, la gente de Yurimaguas, el tesoro de la tarde. Nosotros siempre compartiendo las grandes canciones el día de hoy. Bueno, saludo para Antojitos Típico La Tuchpa, ya. 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Saludo para señora Ceci Moreno, para Tatiana, para Gaby, para Itamechi, también para el señor Artemio del Águila. Gracias, amigo, por esa sintonía total. Nos vamos, amigo, a esta bonita versión.

esta canción nos envió desde la ciudad de Yurimaguas para todo el Perú. Las 5 de la tarde con 52 minutos, casi llegando a la parte final. No olvidarse, amigos. No olvidarse. Todo problema tiene su solución. Tiene la solución. ¿Ah? 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Vamos a ver por acá. No le vemos bien. 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Amigos, como todo inicio tiene su final, estamos llegando a la parte final. Vamos a despedirnos ya momentáneamente porque la gente quiere música. La gente quiere ya despedirnos esta tarde maravillosa. Gracias a todos mis gente linda que están compartiendo esta tarde nuestra bonita programación el día de hoy. Nos dejamos con otra última temita. Gracias a mí, a todos mi gente, con esta pandillita que estamos ya. Ahí está la pandillita de nuestra selva peruana.

0: Y la hora precisa son las 6:00.
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Hola, ¿qué tal, queridos amigos? Observar la sintonía. Muy buenas tardes, muy buenas tardes. Recibe saludo especial en estos momentos, en estas horas de la tarde. Hoy lunes, comienzo de semana, mis hermanos. Recibe saludo especial, señor, señora, joven, señorita que me está escuchando en estos momentos a través de esta prestigiosa y potente emisora. Saludo para todos mis amigos, saludo para todos los oyentes de este programa. Este programa, Casos de la Vida Real de Fe y Esperanza para un futuro mejor para todos ustedes. Sale el aire, mis hermanos, todos los días estamos en vivo y en directo, mis hermanos. Hoy día, lunes, comienzo de semana. Hoy lunes 11, mis hermanos, 11. Los días de la semana vuelan, se van rápido. Hoy 11 de mayo 2026. Vuelan rápido los días, mi hermano. Así que hoy lunes recibe saludos, señor, señora, amigo, amiga que me está escuchando en estos momentos. Un abrazo de oso, abrazo caluroso de parte de su amigo y confidente, curandero espiritista, el internacional, maestro en alta magia, Rosau Bautista. Y también recibe un saludo especial.

Este programa, mis hermanos, es para usted, hermano mío. Este programa es para usted que sufre, para usted que llora, para usted que en estos momentos te encuentras afligida, debilitada. Para usted es este programa, hermano mío. Muy buenas tardes, señor, señor, amigos, hermanos de la sintonía. Mi agradecimiento total a todos los oyentes, a todos los oyentes de este programa. También a las personas que me han visitado el día de hoy. ¿Cuántas personas que me han visitado de Xunté? Mis amigos de Xunté, mis hermanos de Bambamarca, mis hermanos que han llegado de Bambamarca, mis hermanos de La Pólvora, mis hermanos también que han llegado en estos momentos de Aucayacu. De Aucayacu, ¿sí? ¿Cuántas personas que llegan, me visitan todos los días, mis hermanos? 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Mis amigos, hoy lunes, día de las ánimas, día de energía, día de poder. 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Hoy día lunes, mis hermanos, arrancando la semana, arrancando la tarde. ¿Cuántas personas empezaron la semana? Se levantaron de la cama, bajoneado, triste, desanimoso. Hoy día estamos aquí. Hoy día estamos aquí para acompañarles, para llevarles este mensaje de fe, mensaje de esperanza, con la voz alentadora de quien les habla, de internacional. Sacerdote en alta magia. Son las 6 de la tarde, 6 minutos 13 segundos. Los minutos avanzan, el tiempo no se tiene. Los minutos avanzan, el tiempo no se tiene. 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Aquí tenemos un mensaje, me dice: muy buenas tardes, señor Rosado Bautista, mi signo es Capricornio. Quiero consultarle, maestro, ¿por qué no tengo suerte en el amor? ¿Por qué no tengo suerte en el amor? Maestro, ayúdeme, por favor. No diga mi nombre completo, contésteme por mi signo. Atención del signo Capricornio. Atención del signo Capricornio. En estos momentos estamos viendo, captando, visualizando, sacando aquí en tu nombre.

0: Sí, en tu nombre. Aquí sale clarito que lamentablemente, hija mía, arrastras una maldición. Arrastras un embrujo, arrastras una brujería, arrastras un hechizo, arrastras cierto tipo de brebaje que te dieron por la boca. Por eso que no tienes suerte en el amor, no tienes suerte en nada. Hombre que llega a tu vida, hombre que se va. Usted se termina cansando, agotando. Usted se cansa, se agota. Usted se cansa, se agota. Sí, por eso está así. Hermana mía, urgentemente usted una limpia. Urgente una limpia. Urgente una limpia. Urgente, hermana mía, una limpia. 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Bien, mis hermanos, nos vamos a una pausa musical, porque la música alegra corazones. A ver, nos vamos con un temita musical, a ver por aquí qué musiquita nos sale. Nos vamos a un temita musical. A ver, suena la rica música.
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2: Bien, queridos amigos, hermanas, sintonía, ya saben que sus hermanos del alma, quien les habla en estos momentos, a través de esta prestigiosa y potente emisora, estamos a través de Radio Milenio 99.3. Estamos a través de Radio Milenio 99.3, FM, por supuesto, 6 de la tarde, 17 minutos, sí, en vivo y en directo, hoy lunes 11 de mayo 2026. Bien, mis hermanos, continuamos con el programa. Continuamos con el programa de mayor sintonía, el programa Casos de la Vida Real de Fe y Esperanza para un futuro mejor para todos ustedes. 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Allí estamos, mis hermanos. Hoy día lunes ha sido un día importante, día cabalístico, un día propicio. Se ha arrancado con mucha fe, con mucha fuerza el trabajo. Hoy lunes. Sí, se ha trabajado bien, mis hermanos. Hoy día lunes, ¿cuánta gente que nos han visitado? Hoy día lunes estamos atendiendo, mis hermanos, muchas personas. Mis hermanos de Xunté, mis hermanos de Aucayacu, mis hermanos de La Pólvora, mis hermanos también que han llegado aquí de Tocache a consultarse, a tratarse, a solucionar sus problemas. Mis hermanos que han llegado también el día de ayer de Tayabamba, Patás, mis hermanos de Huacrachuco, Huacaibamba, aún a la distancia, aún por ahí que está un poquito la lluvia, la carretera está un poquito pesada, pero igual llega la gente. La gente quiere curarse, la gente quiere sanarse, la gente busca sanación, busca recuperación. Por eso visitan el santuario de su hermano del alma, Rosau Bautista. Rosau Bautista, aquí estamos, mis hermanos. Aquí estamos trabajando, ritualizando, sanando. Venimos curando, venimos sanando, venimos recuperando cuerpos enfermos que han sido víctimas de trabajos de brujería. Aquellas personas que han sido trabajados, aquellas personas que muchas veces, mis hermanos, han sido víctimas. ¿Cuántas personas que arrastran enfermedades postizas, enfermedades maléficas, enfermedades de cosas extrañas, enfermedades, por más que vayan al médico, por más que tomen remedio, jarabe, pastilla, se vayan a todas las farmacias a comprarse remedio fatiga, no se sana? Ampolla por aquí, ampolla por allá, tratamiento tónico, nada, nada, nada. Entonces eso quiere decir que existe una maldad, que existe una brujería. Por eso es muy importante, mis hermanos, hacer un rastreo. hacer un rastreo. Le habla en estos momentos el internacional sacerdote en alta magia, curandero espiritista, guía sanador espiritual, que domina la magia negra, la magia blanca, que domina, hermano mío, el vudú negro. Yo te trabajo con el vudú negro, aquella persona que se mete en tu vida, aquella persona que causa dolor, que causa sufrimiento, aquella persona que simplemente está para malograr tus días, tus semanas, tus noches. Lo ponemos de cabeza. Le pongo de cabeza a esa gente perversa, gente maligna, gente que quiere verte enfermo. Lo ponemos de cabeza, boca abajo. Le cosemos la boca, le atamos la mano, le ponemos los alfileres a través de un muñeco para que sienta lo que es sufrir, para que sienta, para que no se meta más contigo, para que no se meta con tus hijos, para que no se meta con tu mujer. Aquella persona que se cree serruchero, se cree mujeriego, no respeta a la mujer del amigo, no respeta a la mujer del vecino, no respeta a la mujer que tiene marido, le ponemos de cabeza, lo castigamos, lo castigamos. Le vamos a poner ahí un ritual para que no funcione más la herramienta, para que sienta, y ahí se va a quedar, se va a quedar como nariz del pavo, arrastrando siempre. Aquí, mi hermano, estamos para liberar, para curar, para sanar, y también aquellas personas que se meten en tu vida, porque todo lo que se hace acá en la tierra se paga, mis hermanos. Acá en la tierra le castigamos para que usted vea con sus propios ojos. 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Nos vamos a otra pausa musical, mis hermanos. Hoy lunes, comienzo de semana, Día de las Ánimas Benditas, Día de Poder, Día de Energía. A ver, nos vamos a una pausa musiquita con Sonidos Mil. Tiernamente, qué rica música suena, suena y dice así, sube el volumen.

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1: Bien, queridos amigos, hermanos de sintonía, son las 6 de la tarde, 30 minutos. Su hermano del alma, sacerdote en alta magia internacional, Rosao Bautista. Ya estoy aquí, mis hermanos, trabajando en Tocache. Me encuentro aquí en Tocache, curando, sanando, liberando, dándola contra la gente mala, gente perversa, gente maligna, lengua de víbora, lengua de serpiente, barriga de sapo. Le ponemos de cabeza, le ponemos de cabeza, te liberamos, te sacamos la maldad, la brujería. Curamos la casa, curamos el negocio, curamos ese puestito de trabajo. Te curamos a ti, hermana mía, que estás enfermo, enferma, te está yendo mal en el negocio, en el restaurante, en la ferretería, en tu casa. Sientes que el enemigo te está ganando, sientes que el enemigo te está venciendo. Levántese, hermana mía, vamos arriba. Levántese y no permita que esa gente mala, gente perversa, gente maligna, que esa gente malévola te vea así. Usted levántese arriba. Vamos a curarle, vamos a liberarle. Vamos a sacarle de raíz la brujería y la hechicería. Y oiga, hermana mía, se va a recuperar usted. Y va a ver cuando se recupera, cuando te sanaste. Las cosas te cambian, la suerte te cambia. Vas a ver, esa gente no va a saber dónde meterse la cabeza. No va a saber qué hacer. Porque se va a dar cuenta que contigo no se mete y nadie se mete con mis pacientes. Trabajo de alta magia, trabajo de poder, trabajo de magia negra. Usted al curarse, usted al llegar a mi santuario, abrir la mesa en tu nombre, absolutamente nadie te puede hacer daño, ni maldad, ni brujería, nadie te puede voltear. Antes que te voltee a ti, yo lo volteo, hermano mío. A esa persona que te hace daño, que te hace maldad, le pongo de cabeza en el cementerio. Agarro, ritualizo, lo ponemos de cabeza para que no se meta con mi paciente. 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Protejo siempre a mis pacientes, a las personas que me visitan. Lo protejo el alma, le protejo el espíritu, le protejo la vida. 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Un rastreo completo. Un rastreo completo, mi hermano. Por eso yo le invito para que usted venga a visitarme y vive en carne propia. Así como el día de hoy tuve un señor que venía, me dice: maestro, yo le escucho su programa ya hace más de 4 meses atrás, muy lindo, muy hermoso, aconseja, orienta, solamente con escucharlo ya me siento motivado, maestro, su energía, su voz me contagia para yo levantarme, para yo salir adelante, para no dejar que la gente me gane. Por eso escucho su programa, maestro. He tomado la decisión de venir a visitarlo, maestro, porque yo vivo lejos. A veces no puedo venir porque estoy trabajando ahí con mi cafecito, con mi cacao. Pero vengo a visitarlo, maestro, porque quiero que usted me cure. Veo que usted es una persona seria, veo que usted es una persona a carta cabal, una persona que realmente hace su trabajo con amor, con voluntad. Quiero curarme, maestro, quiero que usted me cure. Yo me pongo a disposición con toda mi fe en sus manos, en su santuario de sanación espiritual aquí en Tocache. Entonces, desde ya, desde hoy día, empezamos la curación para esta persona. Oiga, mi hermano, usted que me está escuchando. Sí, me está escuchando usted, hermano mío. Se va a recuperar, mi hermano. Tiempo, paciencia y calma. Tampoco piense usted que hoy día le curé para mañana pasado ya está bien. No, mis hermanos. Ni Dios con todo su poder ha creado el mundo en días. Dios creó el mundo en 6 días, mi hermano. En 6 días. Sí, aquí hay que trabajar, mis hermanos. Es un proceso de curación. Lleva su tiempo, lleva sus días. Es un proceso de curación. ¿Cuándo se da cuenta usted de una persona que por ahí, un maestro que tal vez le dice, soy maestro, hago en horas, 12 horas, 3 horas, 4 horas? Usted se da cuenta ahí, mi hermano, que la cosa no, es un proceso. Cada persona tiene su proceso de curación. Hay personas que obviamente uno lo ritualiza y automáticamente como que se levanta, cambia la energía. Pero hay personas que están totalmente grave, totalmente cargado. Entonces le va a llevar su proceso de curación, proceso de recuperación. Pero claro que sí que se va a recuperar. Oiga, señor, usted se va a recuperar, hermano mío. Usted va a regresar nuevamente el día de mañana martes. Regresa nuevamente el día de mañana martes. Pasado mañana miércoles se termina la curación. Después de ello viene la recuperación, la sanación. Después de ello viene su seguro protector para que nadie le haga daño, para que nadie se meta con usted. Aquella persona, madre mía, que quiera meterse con usted, se va a ir de cabeza porque todo el daño le va a regresar. Toda la maldad le va a volver. Gente falsa, gente mediocre, quiere meterse contigo, no va a poder. No va a poder, hermano mío, porque el seguro protector del maestro internacional, maestro en alta magia, magia negra y blanca del señor Rosau Bautista, quien te habla, es un seguro protector contra todo hechizo, maldad, brujería. Aquella persona que quiere hacerte daño le regresa por 10 multiplicado. Y ahí usted se da cuenta. Ahí se da cuenta usted. Cuando le regrese el daño, se da cuenta que esa persona, puede ser el vecino, el amigo, el familiar, se va a sentir mal, se va a enfermar, se va a debilitar, le va a doler la cabeza, se va a sentir mal. Ahí te das cuenta que esa persona quiere meterse contigo. Entonces, como no puede, como estás curado, como estás protegido, todo el mal le regresa, decae la persona. Ahí usted inmediatamente se da cuenta quién le hizo el daño. Con sus propios ojos va a ver la persona que le hizo daño, que le hizo maldad. Y la persona no va a aguantar, no va a soportar el dolor, el sufrimiento, y te va a decir, perdóneme, no sabía lo que hacía, perdóneme. Te vas a dar cuenta, hermano mío, como muchas personas que están viendo con sus propios ojos. Están viendo con sus propios ojos el daño, la maldad, la brujería, la hechicería que sale de su cuerpo. Y por supuesto, la recuperación. La recuperación, la sanación. 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Nos vamos a una pausa musical porque la música alegra corazones, tomando cerveza, dice el temita. A ver, vamos, suena.

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1: 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Bien, mis hermanos, es así como llegamos al punto culminante del programa que pertenece al día de hoy, lunes 11 de mayo 2026. Conmigo será hasta el día de mañana martes en este mismo horario. Y por supuesto, mi hermana en la radio que manda, en la radio que suena. Y por supuesto, en el programa que usted elige. Casos de la vida real, de fe y esperanza para un futuro mejor para todos ustedes. Conmigo será hasta el día de mañana martes en este mismo horario. Y por esta misma emisora. Mil gracias por su sintonía. Permiso.
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6 y 48. 99.3 Millennium. 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

0: 6:54.
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